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Bueno, pues se le comunica a la comunidad los próximos servicios comunitarios. El Templo Sinai está rifando un Blackstone. El ganador será anunciado el 20 de junio. Y esta rifa es para un nuevo edificio que ellos están intentando construir. Si están interesados en boletos, pueden llamar al 208-312-8493. 208-312-8493. También se le informa a la comunidad que EMB Metal Buildings está buscando de personal con o sin experiencia para taller. Están ocupando soldadores para área de corte. Para más información, comuníquense con Jennifer en el 340 Centennial Drive en Hayburn. También se le informa a la comunidad que se están vendiendo plantas de tomate, variedad de chile, cebollas, brócoli y especies de olor, ubicados en el 300 West 321 Sur en Burley. Para más información, comuníquense al 208-678-5797. El Concilio Comunitario está buscando trabajadores. Para más información, llamen al 208-878-1171. 208-878-1171 y pueden hablar con Alicia Tellez o con Edna Cárdenas. También se le informa a la comunidad que se está invitando a una demostración de casa para empoderar a mujeres que están buscando un cambio de vida. Este evento se llevará a cabo el día 13 de junio de 12 a 4 en el 2019 Oakley Avenue en Burley. También se le informa a la comunidad que se está buscando un chofer con experiencia y licencia para el corte de alfalfa.

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de su agrado, de su gusto. ¡Se lo enviamos! Gracias.

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0: Grazie.
1: Otra de las canciones que han hecho historia dentro de la música norteña, dentro de los Cardenales de Nuevo León, con don Cesario Sánchez, mi compadre Beto Zapata y Grupo Pesado, se llama Mi Cómplice. ¡Suéltala, compadre!

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10: Muy buenos días tengan todos ustedes. En esta mañana de miércoles 27 de mayo del 2026, bueno, pues gracias al Creador por darnos una oportunidad más de estar aquí esta mañana con todos, todos ustedes, trayéndoles por ahí un poco de todo. El día de hoy aquí su amigo el Zacatecano lo estará acompañando por ahí hasta antes de las 10 de la mañana cuando venga el compañero Robert Silvas y su Tejano Machine. Bueno, tenemos por aquí el pronóstico del tiempo. El día de hoy tenemos temperaturas, dice, máximas de 80 grados y mínima de 47 grados. Un día totalmente asoleado hasta las 12 del mediodía. Ya de ahí para adelante sigue entre luz y nubes. Así es de que ahí tienen por ahí. Bueno, ya saben, puede cambiar de segundo a segundo aquí. En el Valle Mágico también tenemos el viento soplando de 2 millas hasta 19 millas por hora el día de hoy. Se viene acelerando de las 11 en adelante. Va por ahí va subiendo hasta allá por allá toda la tarde. Va a estar así muy airosa para todos aquí en el Valle Mágico. Y bueno, pues, ahora es un día muy especial, ¿verdad?, para ciertas personas. Para mí es muy especial. Más adelante les cuento que es para mí especial. Y bueno, pues nos vamos a ir por aquí. El día de hoy, bueno, vamos a estar por allí dándole un poco de recuerdo al cantante del grupo Indio, que ya pasó a mejor vida. Por ahí ya falleció. Y bueno, pues nos dejó también muchos recuerdos de su música por ahí a todos aquí, todos los de aquellos tiempos del Zacatecano, ¿verdad?, que tienen por ahí esa edad y por ahí poquito más jovencitos, por ahí de los 30, de los 50 para arriba, para ser más exacto, ¿no? Y bueno, vamos a ir aquí con la primera para todos ustedes en esta mañana aquí del Grupo Indio, recordando a ese cantante.

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5: Continuamos en esta mañana, ya son las 7:42 y bueno, sigamos por ahí recordando a ese grupo que fue bastante famoso por allá en los 70s, así es de que nos vamos a ir por aquí con otra por ahí que dice Herida de Amor. Ahí saludando al Tigre y toda su gallada.

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1: Continuamos en esta mañana aquí en Radio Bonatina. Bueno, tenemos por aquí los servicios a la comunidad. Templo Sinaí, dice, está rifando un Blackstone. Está rifando un Blackstone, dice, la rifa se dará a saber el día 20 de junio. Dice, los tickets cuestan $20 cada uno. Lo están

en el 340 Centennial Drive en Heber, Idaho. También se informa a la comunidad que se está vendiendo plantas de tomate, variedad de chiles, cebollas, brócoli y especies de olor, ubicados en la 300 West, 321 Sur en Burley, Idaho. Para más información, comuníquense al 208-678-5797. También el Concilio Comunitario busca trabajadores. Para más información, comuníquese al 208-878-1171. Hablen con Alicia Telles o Erna Cárdenas. También se le informa a la comunidad que se está invitando a un demostrar de casa para empoderar a la mujer que busca un cambio de vida. Este evento se llevará a cabo el día 13 de junio de las 12 del mediodía a las 4 de la tarde. Será en la 2019 Oakley Avenida aquí en Burley. También se informa a la comunidad que se está buscando un chofer con experiencia y licencia para el corte de la alfalfa. Para más información, comuníquese con Luis al 208-431-4094. También se le está haciendo la invitación, Jess Barles hace una invitación el día 30 de mayo a que vengan a disfrutar de la música Grupo Género Calentano. Allí los esperan en el Jazz Bar. Continuamos con más música por aquí para todos ustedes en esta mañana. Y nos vamos por aquí.

Continuamos en esta mañana aquí en Radio Gol Latina. Ya son las 8:06. Y bueno, vamos a mandar por aquí. Calmadito, ya se quiere adelantar, ¿no? Y bueno, pues que vamos a mandar aquí un saludote ahí para el barrendero de la radio de la 91.9, claro que sí. Y esta es algo con Federico Villa ahí de parte del Tigre y toda la gallada.

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8: Continuamos en esta mañana aquí en Radio Voz Latina. Y bueno, vamos a ir por aquí.

Continuamos en esta mañana aquí en Radio Volatina. Bueno, pues allí escucharon al grupo Indio con Amanda. ¿Se acuerdan de la canción que dice Amanda, ciérrale?

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1: Continuamos en esta mañana. Y bueno, nos vamos a ir por aquí mandando un saludo por allí al Tragabalas.
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Bueno, Simón llegó al baile, todo el mundo lo saludó y él, y atento a todos, les dio la mano, y cuando se la dio no se la agarraron y no se la soltaron, y así lo tuvieron hasta que le dieron entrada, así lo mataron.

Continuamos en esta mañana. Bueno, pues como les he repetido, si tiene su madre, dígaselo en vida. Ese abrazo, ese beso y ese te amo. Claro que sí. Ahí tienen esta canción, dice Promesa a mi madre, se llama la canción, con el Meño Ortega y su 22-3. Bueno, pues vamos por aquí con más música para todos ustedes en esta mañana. Y ahora viene por aquí el Coyote.

Continuamos, continuamos en esta mañana aquí en Radio Bol Latina. Y bueno, pues vamos por aquí con otra canción del grupo Indio. Y Llorar se llama la canción.

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1: Continuamos en esta mañana aquí en Radio Bol Latina. Bueno, tenemos por aquí los servicios a la comunidad Tempo Sinaí. Está rifando un Blackstone. Se está rifando este Blackstone para hacer su nuevo edificio para su iglesia. Y bueno, pues está vendiendo los boletitos por ahí a $20. El día 20 de julio se dará a saber quién se lo ganó. Dice, tu apoyo ayuda a construir nuestro futuro. Para más información se puede contactar al 208-312-8493. También tenemos por aquí, dice, se informa a la comunidad que IMB Mero Building está en busca de personas con o sin experiencia para el taller. Ocupan soldadores o para la área del corte. Para más información, comuníquese con Jennifer al 340 Centennial Drive en Haber. También tenemos el informe a la comunidad que se están vendiendo plantas de tomate, variedad de chiles, cebollas, brócoli, especies de olor, ubicados en la 300 West, 321 Sur en Burley. Para más información, comuníquese al 208-678-5797. También se le informa a la comunidad que el concilio comunitario necesita trabajadores. Para más información, comuníquese al 208-878-1171. Hable con Alicia Telles o a Erna Cárdenas. También se le informa a la comunidad que se está invitando a un demostrar de casa para apoderar a la mujer que busca un cambio de vida. Este evento se llevará a cabo el día el día 13 de junio, de las 12 del mediodía a las 4 de la tarde. Será en la 2019 Oakley Avenida, aquí en Burley. También se le informa a la comunidad que está buscando un chofer con experiencia y licencia para el corte de alfalfa. Para más información, comuníquese con Luis al 208-831-4094. También Jade Bar los invita este sábado 30 de mayo a disfrutar de la música del grupo Género Calentano. Ahí los esperan sabadito en el Jay's Bar. Continuamos. Y bueno, pues como les dije, este día, para mí, fíjense que es un día muy especial, porque este día, el Creador me dio todavía una oportunidad de estar aquí en vida, ¿no? En este mundo. Es hace ya 23 años que este día yo sufrí un infarto, un ataque al corazón. Y bueno, ya hace 23 años y seguimos aquí. Y bueno, pues yo estoy muy agradecido porque pues no se le da esas oportunidades, no a cualquiera se le da. Bueno, fue lo bueno que fui atendido muy muy rápido sobre eso. Ya para las 9 de la noche ya estaba yo tendido en el hospital en una plancha por allá en Boise. Me estaban haciendo todo lo que era el proceso para desbaratar ese cuajarón de sangre que había corrido por unas venas pequeñas y me había dado ese ataque al corazón. Y bueno, pues una vez más, pues yo me siento feliz todavía de estar en vida. Y pues qué más que hay que agradecerle por ahí al Creador. Voy a poner esta canción. dándole gracias al que nos dio la vida.

Continuamos en esta mañana aquí en Radio Voz Latina. Ya son las 9:09 y bueno, pues voy a mandar este par de canciones por ahí, saludando por ahí al Gorrión hasta las áreas de Declo. A ver qué le parecen este par de canciones.

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5: Continuamos y nos vamos por aquí. Vamos a echarle por aquí una para que se la bailen.

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3: Continuamos en esta mañana aquí en Radio Bola Latina. Y bueno, nos vamos a ir por aquí hasta la Mel Way, por allá saludando al Palomo. Quiero escuchar un parecito de Chelino Chanche.

Bueno, pues yo me despido por el día de hoy. Que tengan un excelente, excelente día. Disfruten cada día que nos da la vida. Así es. Y bueno, pues mi nombre es Salvador Valle y hasta mañana, si Dios nos lo permite. Y bueno, pues aquí lo vamos a dejar con dos horitas de Tejano Machine. Robert Silva no va a poder estar aquí, así es de que lo vamos a poner en automático para que ahí le esté tocando sus canciones. Ya saben cómo comunicarse con él, así es de que bueno, pues no les digo sino hasta luego. Y vamos a mandar esta canción ahí para el palomo, le vamos a echar el pilón por ahí con don Antonio Aguilar.

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0: ¿Cómo?
1: Claro que sí. Buenas tardes a todos ustedes, nuestros radioescuchas. Vamos iniciando el programa de recuerdos y actitudes. Aquí dijo aquel, estaba pensando esto, fíjese, el otro día, antenoche, estaba pensando sobre cómo iba a iniciar el programa el día de hoy. Y dije, ahora sí, con ustedes, el loco y la famosísima que sonrisa. Que son pura risa. Sonrisa, porque no hay nada mejor que la sonrisa de cada quien. Mientras hagamos reír, eso es lo que es nuestro propósito. Que sonrisa. Sonrisa.
0: Ya,
1: está,
0: qué fallas son los
1: para que
0: que
1: vea que sí ando pensando puras tonterías, pero viera cómo nos entretenemos como quiera aquí con ustedes. Vamos a seguir echándole, pero muchas ganas. Bueno, nuestro compañero Squishbatman
0: No vino.
1: tuvo que, bueno, agarrar una vacación, o no sé, bueno, había una prioridad. Así es de que mientras haya prioridades, pues tenemos que cumplir. Así es de que, bueno, así todos los que estén disfrutando de los sagrados alimentos, buen provecho. Sigan echándole ganas, porque ahorita aquí estábamos, por eso entramos con riéndonos acá, porque dice, bueno, ¿a poco sí ya rebajó? Le digo, no, compré la camisa una talla más grande para que no se me note tanto la panza. Y por eso dijo, ay, ya adelgazó, no, la camisa es más grande, era más grande el difunto. Y por eso, es que cuando traigo camisas pues ajustadas, pues se mira uno bien barrigón, pero por eso dije, no, ahora me llevo una más grande para que vean que ya la camisa está floja.
0: No, lo que te, si es otra de otra talla más grande.
1: Esta, pues ya la he traído muchas veces aquí.
0: No, no le estoy creyendo nada de lo que
1: Ya
0: me
1: le
0: está
1: he
0: diciendo.
1: traído como unas 6 veces, yo
0: Pues
1: creo,
0: yo le he
1: esta
0: visto con
1: playera.
0: él, pero ahora se le ve bien floja y antes no sé, y donde las otras que 6 veces no se le ha visto lo así floja.
1: No, lo que ando es desvelado, pero no, de lo demás todo está bien. Es que nos traen ahorita las. Ahorita, bueno, les dije, qué suerte la de ustedes, se fueron a las 2 de la mañana hoy. Les dije, ustedes váyanse a trabajar mientras yo duermo.
0: Y nada, como lo desgreñen, ¿verdad?
1: No, hombre, les dicen, sí, con eso tú nomás con eso te la sacas. No, por eso hay que ser bueno, hay que donar nuestro tiempo, no hay que estar peleando nomás por el dinero. Ya ve, es por
0: No se lo
1: eso
0: va a
1: que hay
0: llevar
1: que
0: con usted
1: tomar un
0: cuando se
1: día de
0: muera.
1: descanso.
0: Por eso digo, no se va a llevar el dinero cuando se muera, no se lo va a
1: Pues
0: llevar.
1: es por eso que no me preocupo, que no tengo y no me lo voy a llevar. Si tuviera, sí, había de estar bien preocupado quién se lo irá a gastar. Por eso yo me lo gasto antes de que otro venga acá a pelear por una herencia que todavía no, ni siquiera, dice uno, no, la vamos a dar al servicio público.
0: Don Loquito, ni siquiera saludamos, don Loquito, a causa de usted, porque estaba
1: Pues
0: rosquén.
1: es que usted está pues acá luego, luego con sus críticas y con eso de que pues yo tengo para darle. A todas sus críticas le respondo.
0: Muy buenas, ¿qué? Muy buenas tardes, mis chulis. Aquí estamos con el más loco del
1: Por
0: planeta,
1: eso
0: su
1: le digo,
0: payosito loco,
1: sonrisa. La
0: payosito,
1: famosísima y el loco locutor son pura sonrisa. Son pura sonrisa. Ya ve, así es de que salude, pues.
0: Ya
1: Digo, pobre de
0: saludé.
1: la gente cuando nos juntamos nosotros. Yo creo que usted la semana se la pasa media seria y cuando viene aquí a la radio no haya cómo desquitarse.
0: Mangos, me la paso
1: No, yo
0: igual.
1: sé que usted de todas maneras no hay quien se le pase. Y yo a veces ni miro lo que me encuentro. Así es de que bueno, como quiera andamos aquí echándole pero muchas ganas que aquí estamos para seguirle, bueno, motivando a la gente a pesar de la sonrisa de la famosísima. Digo, bueno.
0: Pues al que no le guste que se aguante.
1: Ándele pues, porque yo ando que me lleva, dijo Alberto Vázquez y Manolo Muñoz. No se crean. Yo siempre andaré así como ando a pesar de la tristeza que cargue. Digo, bueno, cuando me duele la pata, digo, me duele el corazón. Ah, me duele un ratito y después se me pasa. Digo, no, hombre, ¿para qué tanto sufrimiento
0: De eso.
1: pudiendo reírme de los demás? Y entonces busco de quién reírme. Digo, mira que cómo camina, mira qué
0: Eso no,
1: paras
0: ese es
1: tiene.
0: bien ser bien criticón, eso no es ser
1: No,
0: bien quién sabe qué.
1: ya ve, pero es nomás para reírme cuando ando triste. No creo que soy siempre así, nomás cuando traigo tristeza busco siempre un motivo para reírme. Y así es de que no se pare cuando usted me vea así medio
0: Serio, yo
1: caidón,
0: me
1: medio así. No esté ahí muy cerca de mí porque le voy a criticar todos sus defectos.
0: Híjola.
1: Mientras tanto,
0: Mire, el otro día así me levanté yo.
1: a ver.
0: con una chiadera, no sé ni por qué. Sentía bien feo, sí, de todo.
1: No, y yo fíjese que he observado mucho y mucha gente dice, es que me levanté con el lado izquierdo. Y yo soy el mismo, con el lado izquierdo, con el pie izquierdo, con la pata derecha. Me levanto igual, nomás que la pata derecha, pues es la que anda malita, malita, pero es la que más me hace repelar. Digo, bueno, ¡ay! Digo, deja, busco a ver a quién critico. Ah, no se crea tan fácil, porque cuando me levanto, lo primero que me veo es yo, frente al espejo.
0: A ver si es el mismo.
1: A ver si soy el mismo. Así es de que, bueno, ahí iniciamos el programa con esta bonita melodía de libros tontos, porque, bueno, a veces estudio, no estudia y nada se nos pega. No sé por qué no traen pegamento ahí en las letras.
0: Pues sí, ¿verdad?
1: Para que lo lea uno y todo se le quede. Y luego esta que se junte nuestros brazos de los temerarios. Y ahora, bueno, nos vamos con esta, como la ya lo mencioné, ando que me lleva. Pero bueno, es tanta alegría, no crean que la tristeza se las dejo a ustedes para que vean que soy amable. Y más a la famosísima.
0: A mí, no me dejen nada.
1: Okay, entonces bueno, continuamos contigo, Voz Latina.
0: Mire.

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8: Bueno, claro que sí, continuamos contigo en esta tu programación de recuerdos y actitudes. Y nos vamos con los servicios sociales a la comunidad y, a ver, Templo Sinaí está rifando una Blackstone. El ganador será anunciado el 20 de junio para nuestra nueva edificación Construyendo para la Gloria. Boletos, $20 cada uno. Tu apoyo y ayuda para construir nuestro futuro. Gracias por tu generosidad. Bueno, puedes contactar al 208-312-8493. 312-8493. Así es de que bueno, para esta rifa que se llevará a cabo el 20 de junio. También tenemos el informe a la comunidad que EMB Metal Building está en busca de un personal con o sin experiencia para el taller. Ocupan soldadores para el área de corte. Para mayor información, comunicarse con Jennifer en el 340 Sentinel Drive en Hayward, Idaho. Así es de que puedes visitar por ahí en el 340 Sentinel Drive. En Hayward. También se le informa a la comunidad que se están vendiendo plantas de tomate, variedad de chiles, cebollas, brócoli, especias de olor, y ubicados en el 300 West, en el 321 Sur de Burley, Idaho. Para mayor información, comunicarse al 208-678-2797, 678-2797. También el Concilio Comunitario está en busca de trabajadores. Para mayor información, puedes llamar al 208-878-1171 y habla con Alicia Telles o Edna Cárdenas, 878-1171. A ver, también se le informa a la comunidad que se está invitando a demostrar en un demostrar de casa para empoderar a mujeres que buscan el cambio de vida. Este evento se llevará a cabo el día 3 de, el día de junio, a ver, el 13, día 13 de junio, de las 12 a las 4 de la tarde, de, o sea, de mediodía a las 4 de la tarde, en la dirección es 2019 Oakley Avenue, en Burley, Idaho. También se le informa a la comunidad que se está buscando un chofer con experiencia y licencia para el corte de alfalfa. Para mayor información, comunicarse con Luis al número 208-431-4094, 431-4094. Y también tenemos este sábado 30 de mayo, estará haciendo presencia el grupo Género Calentano en Jay's Bar. Así es de que a divertirse en Jay's Bar con grupo Género Calentano este próximo sábado 30 de mayo. Así es de que bueno, continuamos ahora. Esos son los anuncios, los servicios comunitarios. Así es de que, bueno, mientras tanto, vamos a continuar contigo en esta tu programación. Y dice, Grupo Brindes, por estar pensando en ti. Hasta se me olvida lo que tengo que hacer. Uh-huh. Pero bueno, como quiera, es que estoy pensando en ti. Continuamos.

0: digo que no mames.
1: Así es, de que bueno, vamos a continuar contigo. Ahí tuvimos esa bonita interpretación del grupo Brindis. Y ahora, bueno, ha llegado el momento del tema, pero todavía no estaba preparado. Y la famosísima dice que va a platicar de sus mentiras. Ah, digo.
0: Sígale, ok.
1: ¿Cuál era su pregunta?
0: Aquí le voy a platicar la historia.
1: A ver.
0: Me traje unas plantas de sábila.
1: De sábila.
0: Las tengo ahí afuera. Ahí,
1: sí.
0: Ahí. He anotado dos veces.
1: ¿Qué? ¿Qué ha anotado?
0: Que paso por ahí y está mojadita, como que le echan agua ahí, meditito en el mero centro, ¿verdad?
1: Sí.
0: No debo de echarle, esas son como, ¿cómo se llama?
1: Pues nopales o algo así. El maguey, necesita humedad. Mucha
0: agua. Dos veces ha pasado por ahí y le miro que está mojado. Y le canté al Honey Bunny, ¿verdad? Le dije, Honey Bunny, no me andes echando agua a las plantas. Pues le dije, ¿por qué? No, él no había sido. Yo no fui. No, fuiste tú, yo no fui. Él no fue. Él no fue el que le echó agua. Nomás yo y él vivimos ahí en la casa. Y la Fifi, mi la perrita.
1: Pues sí, a lo mejor la perrita se orinó.
0: Le dije, yo...
1: ¿No alcanza ahí?
0: No. Le dije, entonces, vivimos yo y tú. Yo no le eché agua. Tú no le echaste agua, ¿no sería la perrita la que le echó agua? Se pone terco, se puso que él no había sido. Entonces, ¿quién fue? A ver, dígame usted.
1: Por eso dice...
0: ¿El fantasma?
1: El fantasma, o sea...
0: Sígale, don sígale.
1: Dijo, yo no fui, fue Teté, pégale, que ese merito fue Anthony. Pues, sí, o sea que... Es una de las cosas, bueno, es que la mentira es lo más simple que podemos hacer siempre que nos encontramos ante una encrucijada, o sea, entre algún dilema, un problema, o algo así. Entonces, por eso se nos sale decir, no fui. Entonces, por eso, yo no fui, fue Tete. Pégale, que ese merito fue.
0: Es lo mismo como las toallas, ¿no, loquito? Aquellas toallas, ¿se acuerda de las toallas?
1: Sí.
0: Es lo mismo.
1: Entonces.
0: Yo le dije, no, le andes echando agua a mis plantas.
1: Pero si le hubiera dicho, a ver, Hani, mi amor. Fíjate que estas plantas no necesitan agua. Pues, no les pongas.
0: No les dije así tan
1: amorosa.
0: Tanto dulce, pero sí le dije.
1: Pero sí le dijo, Honey Bunny. Tú le echaste agua
0: porque
1: lo asustó.
0: Se pudre. No, pero
1: y cuando
0: se negó
1: uno,
0: que él no había sido.
1: Cuando uno se asusta, lo primero que busca es la opción más fácil, la mentira. Y se lo digo por experiencia. O sea que yo también he mentido, pero son mentiras piadosas. Es lo que le llaman mentira piadosa. Es que uno tiene que buscar la mejor forma de que no lo ofendan a uno.
0: Más coraje me da que me eche mentiras.
1: Pues exactamente. También eso he aprendido, que en el trabajo cuando cometemos un error, el mismo patrón dice, miren, díganme porque me enojo más cuando descubro quién fue.
0: O que se esconde.
1: Y que se esconde quien no se hace responsable. Pero en esta vida nacimos hechos para la mentira. No le digo que hay que mentir para ganar. O hay que perder por una buena razón. En el enamoramiento todos mentimos.
0: ¿Quiere el ojo caído?
1: En la conquista.
0: ¿Quiere el ojo caído o qué?
1: No, pues yo nomás le estoy diciendo. Usted preguntó que sobre las mentiras.
0: Yo estoy le preguntando que por qué tiene que echarme mentiras. ¿Quién fue? No, yo quiero que me diga quién fue.
1: No, pero es que si usted habla agresivo... La otra persona va a mentir, pero si usted habla bien amable o preguntando muy simple, la otra persona le va a decir la verdad.
0: Le dije, es que tú todo el tiempo andas de metiche con mis cosas, todo el tiempo andas de metiche metiéndose donde no debe.
1: Y no, el problema está en la situación en la cual nosotros tratamos de hacer lo mejor, pero no les adivinamos su pensamiento. O sea que, como la mujer tiene una capacidad mucho más fuerte y más grande, puede pensar 3-4 cosas y puede hacerlas también. Y nosotros no. Nosotros decimos, mira, si lo hago así, pues va a ser. Es lo único. Porque nosotros estamos capacitados para una pura cosa.
0: Pues sí, pero usted quiero que me diga usted quién fue. ¿Fui yo o fue él o fue el perro?
1: ¿El perro? Siempre hay que culpar al más inocente y al que no está presente. ¿Qué no sabe que eso pasa? Siempre se culpa al que no está presente.
0: Pues sí, pero el perrito andará, se agarraron de agua.
1: Pues necesitaba ir allá a hacerle un ultrasonido para ver si traía orina en la vejiga.
0: No, fue ella, tenía que haber sido él, yo no fui. Yo soy lo que me encargo de echarle agua.
1: Bueno, pero ya ve, ¿y qué se gana con enojarse? Fíjese, acabo de entender una de las grandes situaciones de la vida en las cuales uno se molesta por tantas cosas, pero fíjese bien esto, y es un proverbio en el cual uno aprende a disfrutar de la vida sin necesidad, pues, de, como le dije hace 8 días, ¿qué le dije? No se puede discutir con personas de ideas grandes. O sea, ¿entiende? Ahora por eso dice, un tonto muestra su molestia al instante, pero el hombre prudente deja pasar el insulto.
0: ¿Qué va a pasar?
1: Entonces, ¿cómo se cree usted?
0: Yo me creo
1: ¿tonta
0: que...
1: o prudente?
0: Lo que me creo es que le doy unos cachetados ahorita usted también.
1: Exacto, por eso, pero usted está haciendo una pregunta y yo estoy tratando de respondérsela lo mejor posible.
0: Gracias,
1: pero es una de las cosas que cuando uno se ve afectado, uno miente, y para la conquista también, no le digo, por eso esa frase que siempre he utilizado, que hay que mentir para ganar, o hay que perder por una buena razón. Entonces, uno decide mejor mentir para ganar.
0: Ustedes díganme, mis chulis, todos los que están escuchando, ¿quién fue? ¿El Honey Bunny? ¿La Nina? ¿O la Fifi, el perrito?
1: A lo mejor hay una gotera ahí en su casa, y con la lluvia de ayer, ¿o no llovió ahí con usted?
0: No.
1: No, por eso yo pensé, dije, a lo mejor llovió como acá
0: sería
1: para mi casa.
0: ¿El Honey Bunny?
1: Hubo una pequeña llovizna que
0: la Fifi
1: cayó ahí. La Titi.
0: ¿Adentro de la casa?
1: Por eso, a lo mejor hay una gotera.
0: La Fifi,
1: necesita.
0: Dije.
1: La Fifi.
0: Se llama Fifi.
1: Bueno, fue la FIFA ahora que viene el deporte, el mundial. ¡Fue la FIFA! ¡Fue la FIFA!
0: No, así mero, ¿cómo ve?
1: No, entonces,
0: yo no
1: por
0: fui,
1: eso.
0: Yo no fui, él no fue. No, yo no fui. No,
1: entonces, no, no. Por eso, es por eso que le digo que yo ya he decidido vivir mi vida lo mejor posible y no tengo que pensar en tonterías, sino ser prudente.
0: Yo también.
1: Porque prudente quiere decir, bueno, déjame observar bien la situación, pero no molestarme por ello.
0: Yo también, ya decidí hace mucho de vivir bien, pero que no se ande metiendo en mis cosas y no me hace caso, es bien metiche y bien...
1: No, es por eso que le digo que a veces la soledad es la mejor compañía, y viera por qué, porque hasta lo aconseja uno.
0: Y luego si usted va y le echa agua a sus plantas y lo dice que no fue usted.
1: Pues ponga una cámara, lo más simple que hay ahorita con la tecnología.
0: Tanto así nomás para que...
1: Nomás para comprobarle...
0: Yo sé que fue él.
1: La mentira.
0: Yo sé que fue él. ¿Quién más? Yo no fui... Yo le echo cada
1: por
0: semana.
1: Por eso le digo, fue TT.
0: Sígale,
1: fue TT, pégale, que él solito fue.
0: Ajá.
1: Pero ya nomás dígale, mira, discúlpame por lo que te ofendí. Simplemente no le vuelvas a echar agua.
0: Ya le dije.
1: Ya ve, entonces ya lo va a entender, va
0: no
1: a ver.
0: No le eches agua, ya le dije, no le eches agua porque.
1: Porque se pudre, no necesita agua, y si no se le pudre la raíz.
0: Metiche. Ajá, yo nunca me ando metiendo en sus cosas.
1: Es por andar a de servicial.
0: Ajá.
1: Por hacer un servicio
0: Ajá.
1: social. Ya ve, a veces las buenas obras se toman como malas. Y por eso tenemos que aceptar y mejor dar una buena explicación.
0: Mire, si le hubiera dicho como le dije antes, cuando me fui de viaje, ¿no? Por allá con la hija.
1: ¿Dónde, pues?
0: Échale agua a mis plantitas, las dejó todas morir las plantitas, no le echó agua ni una.
1: Es que él no supo cuáles tenía que echarle.
0: Y ahora que no le estoy diciendo, échale agua a esa sábila, ahí anda de metiche echándole agua a la sábila.
1: Ahí póngale un letrero, por favor no me mojes. Y ya,
0: mira,
1: a la siguiente vez, ya ¿quiere? Sabe que no tiene que echarle agua a esa planta. A las otras sí, pero a esa no.
0: Pescar el pescuezo le voy a estrangular, ¿eh?
1: Es simple, la vida es simple.
0: Pues sí, nomás no ande metiendo, no le interesa.
1: Exactamente.
0: Y todo va a estar bien.
1: ¿Por qué cree que a veces los hombres somos tan callados, pero después nos quieren sacar las preguntas a fuerzas?
0: Son bien malditos.
1: Nos quieren sacar lo que ustedes piensan,
0: sí,
1: o lo quieren sacar
0: no,
1: a fuerzas.
0: Eso no es lo que yo pienso, eso es lo que yo sé. porque yo no le eché y la otra no tiene, no, la perrita, la Fifi no puede echarle agua a las plantas porque entonces, no alcanza la llave, no puede agarrar una taza.
1: Fue la sirvienta, pero sí puede levantar la patita, pues no, o amonarse. Pues sí, es perra, adentro, no, es perra.
0: Es mujer, ahí pero está. Adentro de la maceta que está bien grandota, no creo, bien alta, no creo yo.
1: A lo mejor él la levantó y le dijo, haz aquí. Fíjese, busque buenas opciones. No se moleste, busque siempre la mejor opción.
0: Pero esa es la mejor opción, es que fue el Honey Bunny que le echó agua.
1: Ok, entonces, Honey Bunny... Es guilty.
0: Sí, está bien guilty. Pero...
1: Guilty. Uh-huh. Condenado para siempre. El cariño que perdí llegan los Freddys. Continuamos contigo. Ya lo va a perder por guilty.

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1: Bueno, claro que sí, continuamos contigo en esta tu programación y nos vamos con el estado del tiempo y llega el mentirólogo. Ah, digo, como quiera, bueno, el día de hoy, bueno, la temperatura ahorita está en los 77 grados y así mismo se siente, así es de que se espera una mezcla de nubes y sol este día con una temperatura máxima de 82 grados y los vientos de 10 y 20 millas. Para esta noche se espera parcialmente nublado con una temperatura mínima de 46 grados y los vientos de 5 y 10 millas. Para el día de mañana tenemos parcialmente nublado con una temperatura máxima de 83 grados y los vientos de 10 y 20 millas. Para mañana en la noche generalmente estará bonito con una temperatura mínima de 49, iba a decir 94, al revés, para que vea que también soy disléxico, veo las cosas al revés. 49 la mínima de con vientos de 5 y 10 millas. Así es de que nos vamos para el viernes. El viernes se encuentra así con una mezcla de nubes y sol también por la mañana. Después vendrá a estar un poco más nublado por la tarde, la temperatura máxima de 74 grados y los vientos de 10 y 15 millas. Y el viernes en la noche estará nublado con una temperatura mínima de 51 grados y los vientos de 10 y 15 millas. Así que el sábado dice, estará parcialmente nublado con una temperatura mínima de, no me fui hasta en la noche tú, ya me voy rápido. Dijo, el sábado estará mayormente nublado con una temperatura máxima de 67 grados y los vientos de 15 a 25 millas. Y ahora sí nos vamos en la noche, dice, parcialmente nublado con una temperatura mínima de 47 grados y los vientos seguirán en 10 y 20 millas. Y el domingo, parcialmente nublado, parcialmente nublado. Y con una temperatura máxima de 72 grados y los vientos de 10 y 20 millas. Asimismo, en la noche también parcialmente nublado con una temperatura mínima de 44 grados y los vientos de 10 y 15 millas. Así que estará agradable ya 72, pues ya no les digo vayan a meterse al río, pero si les gusta, como quiera, remójense, dijo. Lunes 78-46, martes 84-51 y el próximo miércoles 88-53. Así es de que vienen las temperaturas calientitas. Pero el fin de semana estará agradable en los 70, para que ni digan hace calor, ni digan hace frío.
2: En los 70 está bien calor, don Loquito.
1: ¿70 es la temperatura normal? ¿O qué temperatura tiene en el aire acondicionado de su casa?
2: No lo tengo puesto, pero tengo arriba.
1: Todavía no. Así es de que, bueno, tuvimos estas dos melodías antes de la identificación, que fue Nunca Digas. Ya ve, nunca diga lo que le pasa. Cállese calladita, que calladita se ve más bonita. Digo.
2: Sígale, don Loquito.
1: Interpretada por Los Solitarios. Y después tuvimos a Los Bukis con Mi Fantasía. Y bueno, nos vamos rápidamente ahora con la revolución de Emiliano Zapata, que dice, mi forma de sentir, así es de que no se queje, es que soy independiente y le cuento mi historia. Este es mi sentimiento, así es de que escúchelo.

0: estamos escuchados.
1: Bueno, ay, bueno, así es de que bueno, continuamos contigo en esta tu programación. Ahí tuvimos la revolución, de la revolución, mi forma de sentir de la revolución de Emiliano Zapata. Y luego tuvimos a los bondadosos con amigos y rivales. Y ahora llega José Luis Gascón con la guarecita. Y esta va para...
0: Para toditito el Rancho Moss, de parte del michoacano. Y quieren muchísimos besos, ¿eh? Ahí les mando besos, arrímense en la bocina, ay, dice.
1: Dice, ahí se los dan ustedes.
0: Ok, hombre. Oh. Ya voy a empezar. Y este va para especialmente para el michoacano.

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8: Bueno, claro que sí, continuamos contigo en esta tu programación y nos vamos con los servicios sociales a la comunidad. Y Templo Sinaí está rifando una Blackstone, es un asador, así es de que bueno, el ganador será anunciado el 20 de junio para nuestra nueva edificación, construyendo para la gloria de Dios, así es de que los boletos están a $20 cada uno. Tu apoyo ayuda a construir nuestro propio futuro. Gracias por tu generosidad. Y puedes contactar al 208-312-8493. 312-8493. También la United Alliance of Southern Idaho celebra la cultura mexicana, una mesa de unidad comunitaria. Disfruta de los increíbles perritos calientes y bebidas al estilo sonorano. El sábado 6 de junio de las 5:30 de la tarde a las 7:30 en Riverside Park Large Pavilion, Haver. Consulta nuestras redes sociales para mayor información. Así es de que, bueno, hablando de redes sociales y enredarnos un poco, nos vamos a Facebook en Radio Voz Latina KBWE 91.9 FM. En Instagram y TikTok es igual, Voz Latina. Voz Latina 91. Así es de que bueno, si gustas por ahí nos puedes localizar. Y también nos vamos a ver, se le informa a la comunidad que EMB Metal Building está en busca de personal con o sin experiencia para taller. Ocupan soldadores para el área de soldadores, también para el área de corte. Para mayor información, comunicarse con Jennifer en el, o sea, puedes ir a buscarla en la dirección es 340 Centennial Drive en Haver, Idaho. Así es de que bueno, 340 Centennial Drive en Haver. También se le informa a la comunidad que se están vendiendo plantas de tomate, variedad de chiles, cebollas, brócoli y especias de olor, ubicados en el 300 West de y 321 Sur de Burley, Idaho. Para mayor información, comunicarse al 208-678-5797. 678-5797. También el Concilio Comunitario busca trabajadores. Para mayor información, 208-878-1171. Habla ahí con Alicia Telles o Egna Cárdenas. Recuerda el número 878-1171 si estás buscando trabajo. Ahí se le informa a la comunidad que se está invitando a demostrar de casa para empoderar a mujeres buscando un cambio de vida. Este evento se llevará a cabo el día 13 de junio de 12 a 4 de la tarde, de 12 de mediodía a 4 de la tarde, en el 2019 Oakley Avenue. Así es de que, bueno, puedes pasar por ahí y, bueno, te invitan a empoderarte. Así es de que échale muchas ganas. Se le informa a la comunidad que está buscando un chofer con experiencia y con licencia para este corte de alfalfa. Para mayor información, comunicarse con Luis al número 208-431-4094. 431-4094. 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Así es de que a disfrutar con Género Calentano en Jay's Bar este sábado 30 de mayo. 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Así es de que, bueno, ahora nos vamos rápidamente con Ramón Ayala y los Bravos del Norte. Esperemos que no lo muerda al tío, dijo. Así con esta bonita interpretación de Rinconcito en el Cielo.
9: Y el saludo muy especialmente para Tío Toño.
8: Tío Toño.
9: Tío Toño.
8: Claro.
9: Y ahí va un besote al tío Toño.
8: No vaya a ser el tigre Toño.
9: El tío Toño.
8: El tío Toño. Así es de que, bueno, como quiera, continuamos contigo en esta tu programación. Y Ramón Ayala con Rinconcito en el Cielo.

0: Bueno, claro que sí, continuamos en esta tu programación y ahora llega el tema de persona amor. Así es de que así se llama este tema y ahora vamos a ver el por qué. A ver si usted es una persona amor. Fíjese bien. Dice, esa persona a la que le sonríen los bebés, a la que los animales se le acercan, la que la gente busca para contarle sus problemas, la que cede el paso, detiene las puertas, agradece siempre. Dice que se va a quedar siempre sin amor. Y es que no ha entendido que ella es el amor. Y no lo ha entendido porque está acostumbrada siempre a dar, no a resistir. Está acostumbrada a cuidar y no ser cuidada. Está acostumbrada a escuchar y no que la escuchen. Por eso cree que el amor es algo que llega de afuera, cuando en realidad lo viene cargando ella puesto. Por eso la buscan, por eso confían, por eso se sienten en paz cerca de ella. Su energía no hace ruido, pero cómo abraza. Y a veces esa persona se pregunta por qué no la eligen como ella elige, porque es siempre refugio y no destino. Y duele, pero no es falta de valor, es exceso de luz. Es un mundo que no siempre sabe sostenerla. Quien es amor no anda pidiendo pruebas, simplemente es no confundas bondad con debilidad, no confundas sensibilidad con humildad. Esa persona tuya, de esa forma tuya de agradecer, de ayudar, de detener la puerta y de mirar a los ojos, es una rareza, y es una rareza preciosa. Y sí, quizás te quedes sin amor mediocres, sin vínculos a medias, sin promesas vacías, pero eso no es perder. Algún día entenderás que no te falta amor, sino que te sobró mucho amor. Cuando alguien llegue a tu altura, no te pedirá que cambies, te pedirá que te quedes. Uh-huh. Así es de que ya ve. Uh-huh. Entienda, no ande peleando porque la planta se humedeció. A lo mejor la planta le dieron ganas de llorar, uh-huh, y le salieron lágrimas.
1: Uh-huh. Usted dice que bueno. Uh-huh.
0: Entonces, es una de las cosas que sí, muchas de las veces no entendemos que la persona amor es aquella que está dispuesta para darlo todo sin estar ahí. Sin pedir nada. Porque está impuesta a dar. Así es de que, bueno, esperemos que siga siendo una persona amor.
1: Yo cuando doy.
0: Nunca ha sido, ¿verdad?
1: Mire, don José, no.
0: Oh, pues, usted solita.
1: Yo lo que iba a decir es que yo estoy impuesta todo el tiempo a dar, no estoy impuesta a que nadie nunca me dé nada.
0: No, pues es que uno, fíjese, una de las cosas, bueno, es un poco así, pero es que yo digo, yo aprendí a disfrutar de la vida y seguir adelante, uh-huh, sin esperar, porque yo nací con la creencia de que nací solo.
1: Pues sí, nació solo.
0: Y que yo solo tengo que rascarme, mientras pueda rascarme lo voy a hacer. Uh-huh. Y si no, pues la llama usted, rásqueme que tengo comezón. Ah, no. No, digo, he aprendido a rascarme solo. Entonces, porque yo aprendía a ser solitario, aprendía a disfrutar de la vida en la soledad. Y sigo hacia adelante. ¿Por qué? Porque yo digo, si Dios hubiera sabido que yo iba a necesitar ayuda, me manda con un gemelo, un triate o un quíntuple, uh-huh, o con un montón de hermanos al mismo tiempo. Y a pesar de eso, no me siento tampoco solo porque fuimos 13 hermanos. Ya una se nos adelantó, pero pues dicemos todavía seguimos aquí en esta vida y seguimos buscando la mejor opción y hay entre las diferencias de edades y de caracteres que pues sabemos que el cuerpo místico no está bien distribuido y no todos podemos ser lo mismo ni iguales. Eso es lo que también aprendí cuando estaba involucrado bien en la iglesia. Que el cuerpo místico quiere decir que yo no puedo compararme con nadie, porque Dios me eligió de esta forma y yo soy independiente, porque aún los ojos que son dos, uno mira diferente. La nariz a veces se tapa un poro y podemos respirar con el otro. La boca, por eso nos dio una para tratar de callarnos y no hablar tanto. Y yo digo, bueno, y es que antes era bien callado y estoy soltando las palabras que desperdicié desde niño hasta que se me soltó la lengua. Digo, bueno, ¿se da cuenta cómo hubiera de ser un locutor así callado yo?
1: Pues no dijera nada nunca.
0: Pues no había de decir nada. Y yo ahora que aprendí a hablar, dije, pues me voy de locutor.
1: Me voy a escuchar.
0: Ahí puedo tirarle también pedradas a la gente para que se agache por lo menos y haga algo de ejercicio. Porque, digo,
1: porque usted no hace nada.
0: Aunque yo no haga nada. No, una de las cosas es que la libertad de expresión me ha dado esa gran libertad de poder hablar. Aunque a alguna gente le caiga mal, digo, pero cuando decía mi mamá, cuando alguien te critique, es porque eres importante. Y cuando no, es cuando debes de preocuparte porque nadie se preocupa por ti. Entonces, por eso, esa es la valentía que tuve para venir de locutor. Para hablar lo que siento, lo que se me antoja, lo que siento, con tal de que la gente me critique para sentirme importante. Ya ve por qué no me preocupa que usted luego me diga que si ya adelgacé, le digo, no, la camisa es más grande, porque el difunto era más grande. Entonces, es una de las formas que digo, bueno, ¿quiere verme barrigón? Pues me pongo una camisa ajustadita. Digo, bueno, es la forma en la cual yo siempre trato de, bueno.
1: Y va quedándole alas para que usted se sienta bien y diga.
0: Ya usted sí. No, digo, pero es que así depende de uno, no crea. También cuando traigo camisa ajustadita, digo, ay, qué barrigón estás. Pero así me quiero, eso no se preocupe. Que digo, ay, guarazapo. O te ajolote, como lo conozca usted. Digo, mira, qué bonito guarazapo. ¿Sí no. sabe lo que es un guarazapo?
1: No.
0: Pues los animales esos que se hacen así barrigones y luego se le salen patas y se convierten en ranas. ¿Cómo los conoce? Como cuirilis.
1: Yo nunca, no. Yo
0: como ajolote, como guarazapo, no, como, no. ¿Cómo lo conoce?
1: No lo conozco, no lo voy a conocer, no.
0: O sea que nacen así y se empiezan a hacer bola, así. Y luego le se salen las manitas y las patas y la... Ya se convierten en ranas. Entonces, por eso tengo la esperanza de que algún día voy a hacer algo importante y bello. Aunque ahorita esté así gordito, barrigón.
1: Ya parece lo veo.
0: Ok. Así es de que, bueno, vamos a continuar con el grupo Indio y Melodía Desencadenada. Continuamos contigo, Voz Latina.

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Bueno, claro que sí, ahí tuvimos la llamarada de Manolo Muñoz. Sí, ahora continuamos contigo en esta tu programación de recuerdos y actitudes. Y ahora llega Banda Espuela de Oro con esta bonita melodía de tonta ironía. Así es de que, bueno, continuamos. 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
4: Bueno, claro que sí. Continuamos contigo en esta tu programación de recuerdos y actitudes. Y ahora llega Roberto Carlos con La Montaña. Y con esto vamos a mandarle saludos al Honey Bunny.
5: It's going out to my Honey Bunny Poopy. Love you, baby.

0: Claro que sí, ahora se presencia musical Los Temerarios y dice adiós tu mano al viento, así es de que bueno, esperemos que no te la vayas a descomponer o el viento esté muy fuerte o será que a lo mejor esté echándose aire
1: A lo
0: porque está
1: mejor.
0: haciendo calor. Como quiera, vamos a continuar contigo, Voz Latina.

Bueno, claro que sí, continuamos porque no llega nuevamente José Luis Gascón con esta bonita melodía de regalo de bodas. Así es de que ya lo contó el cura. Así es de que, bueno, vamos a continuar contigo. Voz Latina.

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0: Bueno, claro que sí. Continuamos contigo. Allí tuvimos al grupo Indio y con esta bonita melodía de Sin Tu Amor. Y antes tuvimos Aventurero y Loco con Banda La Pirinola. Y ahorita nos vamos con Roberto Carlos. Con esta vamos a mandarles saludos a todos los camioneros y especialmente a los de la Golden Valley, David Beck Farm, que andan por allá en Bridge, echándole pero muchas ganas desde
1: Bridge,
0: a las
1: ¿dónde es
0: dos.
1: eso?
0: De aquel lado de Malta.
1: Oh, sí.
0: Allá andan por allá, que por allá hay ratos en que se escucha bien la estación y hay ratos en que falla poquito, pero allá sí nos escuchan más bien que para Ocle. Así es de que bueno, para todos ellos y especialmente para Pancho del Rancho. Que a ver si anda escuchando.
1: Eso, meritito. Y ahí le van los besotes a toditito los troqueros. A toditito los troqueros de David Beck Farms, Golden Valley.
0: Claro.
1: Y el besote más especial para Pancho, ¿cómo?
0: Del
1: Del
0: rancho.
1: rancho, ¿eh? Ahí les van, Julizo. Y aquí va el de Pancho.
0: Y no te duermas, tú sigue trabajando.
1: Hecho eso.

0: Bueno, claro que sí, continuamos en esta tu programación de recuerdos y actitudes. Y hablando de actitudes, es el momento del tema. Y fíjese, en este tema dice, el mejor consejo que escucharás hoy. Dice, no te hagas pedazos para mantener a los demás completos. ¿Entiende ese? Mm-mm. Solo ese significado. Hace rato hablamos de la persona que da, la persona amor. Entonces ahora dice, no te hagas pedazos para mantener a los demás completos. O sea, en complacer a todos. Dice, no tengas miedo de perder a alguien que no se siente afortunado de tenerte a ti. Tenemos que dejar de estar disponibles para personas que ni siquiera te dan prioridad y aprende a tratar como te tratan. La misma importancia que te dan a ti, así es que hazlo de esa forma. Valora a quien te dedica su tiempo porque te está dando algo que jamás recuperará. De nada sirve gastar tus palabras o gastar palabras bonitas, sino las acompañas con hechos. Nunca permitas que las opiniones de los demás dominen tu vida. Valora, porque cuando alguien se cansa, se va. Ya no hay vuelta atrás. Nadie te cambia por algo mejor. Recuérdalo. Te cambia, sí, si no te cambia por algo más fácil. Nunca en tu vida le ruegues a nadie. Porque nadie merece sentirse más importante o tan importante. Y tú, tan miserable. Muchas veces es mejor olvidar lo que uno siente y recordar lo que uno vale. Quien te hace daño es quien al final te necesita. Recuerda que si algo es para ti, no necesitas perseguirlo. Cuando puedas contar tu propia historia sin derramar lágrimas, sabrás que por dentro ya te curaste. Primero duele, después te da rabia, después te da risa, y por eso usted y yo somos risa.
1: Somos los rizados.
0: Somos los rizados. Así cierran las etapas. Mientras más triste sea tu historia, más fuerte debe ser tu sonrisa. La sonrisa es el idioma de las palabras inteligentes. Si tienes el poder de hacer feliz a alguien, simplemente hazlo. El mundo necesita mucho más de esto. Así es de que, ya ve, tiene muchas cosas importantes esto. De que tenemos que dejar de estar disponibles para personas que ni siquiera te dan prioridad. Evitar las palabras bonitas porque no tiene sentido si no van con hechos. No te cambian por algo mejor, sino que es lo más fácil. Y no necesitas perseguir lo que no es para ti, porque lo que es para ti llega cuando es su momento. Así es de que por eso, el loco y la famosísima sonrisa. ¡Sonrisa! Así es de que, bueno, por eso andaba y fíjese que estaba con eso hace 3 días de con esa palabra y luego me sale este tema. Así es de que por eso dije, a todo dar, a ver si me acuerdo de la introducción y decir, con el loco y la famosísima que para... Sonrisa, sonrisa, porque sonrisa. Así es de que bueno, es una de las cosas en las cuales tenemos que aprender y disfrutar de la vida, porque la persona a amor se entrega sin recibir nada a cambio, sabiendo que aún, pues, uno también necesita. Simplemente que, pues, como uno siempre está dispuesto, ellos piensan que jamás nosotros nos sintemos tristes. Pero a pesar de eso, no importa. A veces me dicen el malo. Pero como quiera, dice la leyenda de Servando. ¿Qué es? A ver, esta bonita melodía del malo que se llama Servando Montalva. Es quien la interpreta esta, la leyenda de Servando Montalva. Y la canción se llama El Malo. Así es de que así soy yo. Ja. Continuamos. 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

0: Bueno, claro que sí, continuamos en esta tu programación y ahora llegan los terrícolas, porque hay luto en mi alma. Así es de que bueno, con esta vamos a mandarle saludos a la fan número uno de este programa, para que vea que no nos olvidamos, y de la madrina de la radio tampoco, 24/7, doña Janie, no crea, siempre hasta que saco esta canción me acuerdo de usted, para que vea cuánto la quiero.
1: Eso mero. Y ahí le va un besote cada una para que no se peleen.

0: ese placer de hoy?
1: Bastante bien. ¿Llevas mucho tiempo esperándome?
0: Un poco, pero te quiero mucho, mi amor.
1: Sí, pero por favor, apúrate que pueden vernos.
0: Bueno, pero ¿hasta cuándo vamos a seguir ocultando lo nuestro?

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5: Bueno, claro que sí, continuamos contigo en esta tu programación de recuerdos y actitudes. Así es de que bueno, tenemos este servicio social a la comunidad. Y dice así, Operación Niño de Navidad, recaudación comunitaria, venta de garaje y feria de artesanías, grandes hallazgos, diversión para todos. Comienza este viernes 29 de mayo hasta el domingo 14 de junio, de 8 de la mañana a 8 de la noche, todos los días. La dirección es 923 A, calle A en Rupert, artículos nuevos agregados diariamente. ¿Quieres donar? Nos encantaría recibir tus artículos usados en buen estado. Contacta a Rolly Mac al número 208-431-2865. Las donaciones también pueden dejarse en 923 la calle A en Rupert del 28 de mayo hasta el 8 de junio. Todos los fondos beneficiarán al programa Minicasha Operación Niño.
6: Así es. Operation Christmas Child Community Fundraiser, Yard Sale and Craft Fair, Great Finds. Fun for everyone. Starts Friday, May 29th through Sunday, June 14th. New items added daily. Let me see. 923 A Street in Rupert. Want to donate? We'd love your gently used items. Contact Rolly Mac, 208-431-2865. Donations can also be dropped off at 923 A Street in Rupert, May 28th through June 8th. All proceeds benefit Mini Kaja Operation Christmas Child Shoebox Program.
5: ¿Lisa? Sí, así es de que bueno, ahí tuvimos ese anuncio comunitario, servicio comunitario. Así es de que bueno, mientras tanto vamos a continuar, ya que teníamos el luto, ahora es por esta bonita melodía. Dice, bueno, fíjese que la venía escuchando hoy en la mañana y dije, bueno, bonita canción. Es una canción de despedida, pero la hace el que ya se fue. O sea que dice, mi vida se fue, es el título de esta canción y la interpreta el grupo Alfa 7. Alfa 7, y escúchenla, porque así deberíamos de despedirnos. Digo, como quiera, la situación, bueno, depende de cada quien, porque dijo aquel... Hakuna Matata.
6: Mire, don Loquito. Oh, sígale.
5: Nada de preocupaciones. Mm-hmm. Pues sí, algún día nos tocará y ni modo, tenemos que aceptar. Es por eso que me gustó esta canción. Y continuamos contigo, Voz Latina.

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7: Bueno, claro que sí, continuamos contigo en esta tu programación de recuerdos y actitudes. Bueno, antes de la identificación tuvimos al jefe y su grupo con La Tumba Será el Final. Así es de que, bueno, tenía esas tres canciones de Luto en mi Alma, la de Mi Vida Se Fue y esta bonita de La Tumba

0: Será el final, o sea que de ahí no pasaremos y quién sabe vuelvamos a la historia reencarnando. Pero como le digo, si existe la reencarnación, vamos a ser otra persona, ni nos vamos a aparecer.
1: Ojalá que esta vez se parezca a quién.
0: No, sí me le voy a aparecer a usted, pero como fantasma.
1: Mire, cálmese, cálmese.
0: Oh.
1: Yo me voy a venir de
0: Le
1: regresar
0: voy
1: a
0: a
1: México.
0: jalar las patas. ¡Órale! Acuérdese cómo me trataba en la
1: No, usted va a
0: radio.
1: ser una lombriz y voy a ser un pájaro.
0: ¿Usted un pájaro? Ah, está bien, yo la lombriz, porque al cabo tienen siete corazones. Por eso, soy feliz como una lombriz.
1: Híjola.
0: Fíjese, con siete corazones se va, uno sale herido y los otros seis se ríen.
1: Pues sí, ¿verdad?
0: Así es de que voy a ser
1: Y ahí
0: feliz
1: vas.
0: como una
1: Y si no,
0: lombriz.
1: y si se va muriendo o se le va parando de a uno por uno, pero no al todo al mismo tiempo va a estar sufriendo por,
0: No voy
1: ¿qué?
0: a estar sufriendo por tantas
1: Con
0: tonterías.
1: tantas cosas, no, pero
0: Así como usted por la pobre planta, ya le saqué la conclusión. Cuando se vuelva a ir de vacaciones, vaya al hospital y pida las venoclices, las esas que le ponen el suero a uno, las mangueritas esas. Dígale, no las tiren, regálenme para poder regar mis plantas cuando me voy de paseo. Le pone una cubeta con una venoclices y ahí le regula una gotita y así le no se preocupa que el Hanibani vaya a ir a regarle las
1: metiche, usted
0: plantas.
1: diga que ande de metiche.
0: Yo le estoy dando las soluciones para que no pelee con el pobre Hanibani. Ya, déjelo en paz. Deje que disfrute su vida. No le amargue, pues, el resto de la
1: ¿Quién
0: vida.
1: no le estoy diciendo que un día me fui de vacaciones y le dije, échale agua a mis plantas?
0: Y
1: Vine
0: les
1: para atrás
0: echó.
1: y las dejé
0: Oh,
1: todas
0: y
1: secas.
0: las dejó secas.
1: Todas.
0: Y es que apenas se anda acordando ahorita, ya ve que el COVID y la edad nos perjudican la memoria. Hace rato estábamos, oye, ¿de qué estábamos platicando? Cuando le dije, espérese que tengo que salir al aire. Y cuando regresamos, ¿y de qué estábamos platicando? Ahí estábamos regresando el cassette hasta que le encontramos el hilo.
1: Híjole,
0: Ya ve,
1: qué
0: le digo,
1: feo.
0: eso es lo bonito de todas maneras de la historia, que a veces usted se da cuenta que a lo mejor ya ahorita si nos ofendemos, en un minuto ya no nos vamos a acordar. O sea que debemos de hacer lo mejor posible por la vida.
1: Sí, sí sé.
0: Fíjese, ¿qué tiene? Que ahorita la molesté en un minuto. ¿De qué estábamos hablando? Eso ya no se recuerda. Así es de que bueno, vamos a continuar. Banda Torera del Valle con tu primavera. Así es de que bueno, acuérdense que la primavera es bipolar.

Bueno, claro que sí, continuamos en esta tu programación. Y ahora llega Industria del Amor después de la revolución de Emiliano Zapata, porque fue con Amor de Fábula, y ahora llega Enamorado de Tus Ojos. Así es de que, bueno, ahora es puro amor, dijo Walter, pero mucho, mucho amor. Así es de que, bueno, continuamos contigo, Voz Latina.

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1: Bueno, claro que sí, continuamos contigo en esta tu programación de recuerdos y actitudes en Voz Latina. Y bueno, y ahora nos vamos con esta bonita melodía de la leyenda de Servando Montalva y Arcángel Musical de Tierra Caliente. Interpretan esta bonita melodía de Humilde por Herencia. Y con esta vamos a mandarle saludos por allá a todos, a ver, a Don Chuy, Adam, Ángel, Efrén, Felipe, el Uyuyuy, para Superman, y Don Pancho, Don Manuel y Don Miguel, y sin que se me olvide, el chivero, el heredero, así es de que, ya ve, pues yo no sé, yo nomás que dije, bueno, a ver si alcanzo a ir la famosísima y le corre para que mande los besos, la canción va especial para Don Chuy, pero los besos van para el chivero, porque él se quedó hace 8 días ahí en la bocina, esperando las babas. Yo qué culpa tengo que me cuenten la historia.
2: Bueno,
1: por eso leo la canción para Don Chuy, los besos para el chivero, bueno. El heredero.
2: Entonces ahí le van los besotes de oro que dijo el buitre a toditita la flota de Don Chuy, especialmente a Don Chuy. No, a Don Chuy no, especialmente, nomás no, al chivero.
1: Al chivero nomás.
2: Bueno, nomás nos dijo loquito que era nomás para mi chivero y ahí le van a mi chivero. Deje, agarro vuelo. Y uno bien grandotonote para mi chivero.
1: Ya ve, ahora sí.

0: Bueno, así es de que bueno, continuamos contigo en esta tu programación de recuerdos y actitudes. Y ahora continuamos con esta de Luis Ángel el Flaco que se llama La Ley de la Vida. Y con esta vamos a mandarle saludos a todo el clan Espinosa, al Enjambre Benavides y a los abuelitos de Ángel, Don Pancho y Doña Juanita Arévalo. Para todos ellos con esta bonita interpretación.
1: Así es, y ahí le mando un besote, no, no, no, no, es con muchísimo cariño a toditito el clan Espinosa, a Don Tito en Chicago,
0: Vale.
1: al Enjambre Benavides de Asicua, a los abuelitos de Ángel, a mi mamita querida y hermosa, y esa, y esto es todo, ajá, ahí les van.

0: Bueno, claro que sí, ahí tuvimos esa bonita melodía de La Ley de la Vida de Luis Ángel el Flaco. Y bueno, vamos a ver, llega el momento del tema y fíjese el tema. El tiempo no se pierde de golpe, así es de que por eso recuerde esa de La Ley de la Vida. Nos dice así: hay algo en la vida que todos creemos que tenemos hasta que empezamos a perderlo, y se llama el tiempo. Cuando eres pequeño, piensas que todo es eterno, que tus padres siempre estarán, que tus amigos siempre estarán cerca, que tendrás mil oportunidades para hacer lo que tú sueñas, y un día, sin darte cuenta, algo cambia. Empiezas a ver fotos antiguas y empiezas a notar que la gente envejece. Empiezas a escuchar frases como ¿cómo pasa la vida? Y te das cuenta de algo incómodo. No es que la vida vaya rápido. Es que tú pensabas que iba a esperarte. Esperar a que te sintieras preparado. Esperar a que tuvieras dinero. Esperar a que tuvieras menos miedo. Pero la vida no espera. Los veranos pasan. Las oportunidades pasan. Las personas también. ¿Cuántas veces dijiste, ya lo haré, ya viajaré, al rato empezaré? Ah, yo también al rato llamo. Y eso ya se convirtió en años. Hay gente que un día dejó de llamar y tú pensaste que había tiempo. Hay sueños que guardaste en un cajón porque creías que no era el momento. Hay versiones tuyas que murieron esperando permiso para vivir, y lo más fuerte es que el tiempo no se pierde de golpe. Se pierden pequeñas discusiones, discusiones diarias. En la hora que regalas el miedo, en ese día que regalas las excusas, en ese año que regalas a la comodidad, hasta que un día miras atrás y entiendes que lo único realmente valioso nunca fue el dinero, nunca fue la aprobación, nunca fue tenerlo todo perfecto. Fue tener tiempo y no usarlos. Así que escucha bien esta moraleja. No esperes sentir urgencia para empezar a vivir. No esperes a perder algo para valorar lo que no valorar lo que valorarlo. No esperes a que sea demasiado tarde para intentarlo. Porque el tiempo no avisa, no negocia, no se detiene, pero todavía tienes algo poderoso, este momento, y puede parecer pequeño, pero puede ser el principio de todo. Tú decides, así es de que tienes tiempo, ¿no? Tú decides, porque si no, después dirás, yo te extrañaré al tiempo o a la persona que ya partió. Y te quedarás con la vejez. Así es de que llega Tercer Cielo y Corazón Ranchero a interpretarnos estas dos melodías que van especialmente para doña María
1: Bernal.
0: Que no se preocupe, doña María. No es que es la edad, es el COVID que nos afectó. Nos afectó demasiado. Ya no tenemos memoria de teflón, todo se nos olvida, pero porque no recuerda que a veces es lo mejor a esta edad, que ahorita estábamos discutiendo con la famosísima y de rato decíamos, ¿y de qué estábamos hablando? No se preocupe, ya no tiene caso recordar.
1: Así es, doña Mari.
0: Así es de que cuando nos enojemos, mejor es no recordar, sino seguir adelante. Continuamos.
1: Espéreme, le mando el besote a doña María Bernal. ¡Mua!

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4: Bueno, claro que sí, continuamos contigo en esta tu programación y nos vamos con servicios sociales a la comunidad. Y recuerda, Operación Niño de Navidad, recaudación comunitaria, venta de garajes y feria de artesanías, grandes hallazgos, diversión para todos. Comienza este viernes 29 de mayo hasta el domingo 14 de junio, desde las 8 de la mañana a las 8 de la noche, todos los días. La dirección es 923 Calle A en Rupert. Artículos agregados diariamente. ¿Quieres donar? Nos encantaría recibir tus artículos usados en buen estado. Contacta a Rolly Mac al 208-431-2865. Las donaciones también pueden dejarse en la dirección esta de 923 Calle A en Rupert, del 28 de mayo al 8 de junio. Todos los fondos benefician al programa de Mini Casha Operación Niño. Y también, bueno, tenemos a ver El Concilio Comunitario busca trabajadores. Para mayor información, llama al 208-878-1171. Habla con Alicia Telles o Edna Cárdenas. Recuerda, 208-878-1171. Y también recuerda este sábado 30 de mayo, estará presentándose el grupo Género Calentano en Jay's Bar. Así es de que bueno, ven y disfruta con el grupo Género Calentano en Jay's Bar este próximo sábado 3 de mayo. Así es de que a disfrutar, como dice Julio Iglesias, ¡hey! No te quedes. Con esta bonita melodía vamos a mandarle saludos al Honey Bunny, que la ha solicitado. Así es de que, ¡hey, Honey Bunny! Voltea.

0: Bueno, dijo la mula al freno. Ah, como quiera, bueno, ha llegado el momento de decirles hasta la próxima, que tengan una feliz tarde y que sigan disfrutando esto que se llama presente. Recuerda que el tiempo no se pierde de golpe, lo perdemos a cada rato. Así es de que tú decides si vives amargado como la famosísima por la tantita agua de la...
1: ¿Y estoy amargada?
0: Bueno, no, ya se contentó, ya va a comprar las venoclices y va a tratar de decirle al Jamini, Vani, ya no te preocupes por regar las plantas.
1: Eso, Fanny, eso no lo hagas porque...
0: Ahora mójame los pies.
1: Unos caratazos que le voy a darle y va a tener usted la culpa,
0: No, como quiera, ya sabe. Como quiera, estoy abogando por el Honey Bunny.
1: ¿Buen tiempo?
0: Sí.
1: ¿Y Mateo de la Rioja qué? ¿No es gente o qué? ¿Nunca estaba por dándome por mi lado?
0: No, por eso, pues, disfrute lo que le queda de vida. No sabemos si, no dice el dicho ese, vive como si fuera el último día de tu vida porque un día se te va a conceder. Por eso digo yo, ¿cuándo será? Ni me preocupo, simplemente disfruto del momento. Así es de que, bueno, ya saben, hasta la próxima.
1: Y ya saben, mis chulis, en cualquier lado del planeta que me estén escuchando, ahí le van los besotes con muchísimo cariño de parte de la famosísima Nina, ¿eh?
2: Buenas tardes, ¿cómo están?
0: Bueno, así es de que, bueno, así es de que ya escucharon y nos despidemos.
1: ¡Hasta la vista, babies!
0: Claro que sí, así es de que, bueno, aquí tenemos a la banda La Pirinola con Así de Loco, y no me puedo componer, y con A los Cuatro Vientos, así es de que no se preocupen, yo estoy para todos lados. Hasta la próxima, buenas tardes.

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2: Mira quién llegó, el buen amigo, el Ruco, aquí con ustedes hoy. No se vayan, mi gente, porque aquí tiene música que les van a gustar. ¡Vámonos!
3: Mi gente, muy buenas tardes tengan todos ustedes. Aquí está nuevamente el Ruco. Ya parecía que iba volando, ¿no? Por allá, pero siempre no me he ido todavía. Pero así me voy a ir, mi gente, como quiera. Así es que vamos, Ruco, mientras ando por aquí. Aquí me van a escuchar. Así es que bueno, muy buenas tardes para todos. Dale, mi Ruco, si no me voy a ir el día del domingo. Pero vámonos, mi Ruco, aviéntate, ¿no? Échale, pajarero. Ojalá y se haga pronto. ¡Vámonos!

0: Buenos días, señor tío.
1: Gente nutricionista, que sí, muy buenas tardes. Por eso traía más mi gente de estar con ustedes. Así que, a los cumpleañeros, felicidades. Hoy día 27 de mayo, feliz cumpleaños para los cumpleañeros. Claro que sí. Vámonos, mi rico. Vámonos, porque hoy venimos 2 horas. De 4 a 6 de la tarde. Así que vámonos, mi rico. Aviéntate. Porque tengo unos menesteres que tengo que dejar arreglados antes de irme. Así como lo oyen. Vámonos, échale, rico. Vámonos.

0: ¿Cómo de que no? Ya se están empezando a conectar. El Facebook Live. Bueno, mi gente, ayer no me conecté porque, pues no, ¿para qué les platico, verdad? Así que, pues no, andaba muy para el suelo. Pero ahorita no más alegre. Así es que ya me dieron la noticia por allá, ¿verdad? Pero así es que, mi ruco, a darle, pajaredín. Claro que sí, mi gente, como les digo, ¿verdad? No sé cuándo y a qué horas, pero la juida se va a hacer. Así como lo oye. Se va a hacer y se va a hacer. No sé cuándo, si mañana, de aquí al domingo, pero así mero, mi gente. Yo como que les digo, adiós, adiós, ¿verdad? Claro que sí, ¿cómo de que no? ¿Salud para quién? Aguárdame tantito, ¿para quién está por acá conectando? Vale.
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0: Sí, mi gente, ya están empezando a conectar. Qué bueno, gracias, gracias por estarse conectando en la página del Ruco, ¿no? Claro que sí, mi gente, como les vuelvo a comentar. Ayer me dio una noticia muy buena, entre buena y mala, pero como quiera. Hay que estar al pie del cañón. Por eso andaba tristón.
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0: Pero mi gente, como estaba comentando, ¿verdad? Cuando está, tiene que estar abusado, cuando pasan las cosas, ¿me entiendes? No pasa nomás por azar, a todos nos pasan. Cuando hay enfermedad, cuando hay algo, cuando hay el otro, hay que estar al pendiente. Claro que sí, mi gente, como les digo, ¿verdad? Así es que bueno. Así es que para darle para adelante, mi loco, no. Mientras tanto por aquí voy a estar como quiera, como les digo, ¿verdad? No sé si se haga mañana, pasado, o el viernes, o sábado, domingo, no sé cuándo. Pero ya estoy casi con un pie en el tribuno. Así es que ya estoy al tanto de que me están comunicando de allá de mi pueblo. Es una hermanita que tengo mala, ¿verdad? Un poquito mala, grave. Así es que ¡vamos, mi ricochete! Y tengo que ir a ver si lo encuentro viva todavía, ¿no? Porque ya para que lo encuentre por allá, ya que se fue, pues otra cosa. Como quiera voy, ¿verdad? Pero ¡vamos, mi rico! ¡Aviéntate, pajarero! ¿Saludos para quién? A ver, déjame leer por acá. Los que están conectando, Arrigo Ponce, Gerardo Tavera, salud para Gerardo Tavera. A ver, dice por acá Gerardo Tavera. También para Gerardo Vargas, dice para todos, mañana un saludo. Bueno, si tú lo dices, Gerardo, allá en Chicago, Illinois, ¿sí no? Así es que salud para toda esa gente que está reportando. A ver, Mirko, porque ahorita voy a conversar con alguien. Por acá ahorita les voy a hacer una cosa que miré por ahí, ¿verdad? A lo mejor estoy mal, pero si estoy mal o estoy bien, como quiera. A ver qué pasa, a ver qué me dice por allá, el mero mero. A ver si te das cuenta, mi tigre. ¿Quién se fue o quién se queda o qué? ¡Vámonos! ¡Échale! Ya pasé para los cumpleañeros. Ahora voy para los que se fueron, que no están con nosotros ya. Así es que, ¡vámonos, mi

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0: Bueno, mi gente, ahora sí prosigamos adelante, ¿cómo es que no? Vaya nomás, mi gente. Hoy miércoles casi duermo como un huerquío, ¿no? Hasta 10, 11 de la mañana, a 12. Si me haga hasta las 12 me levanto, pero es que es los miércoles, ¿verdad? Porque vengo tarde por aquí, ¿no? Ah, mi gente, que voy abriendo el chismoso. ¿Será cierto o será mentira? Que voy viendo el chismoso a ver quién me mandó un chismecillo por ahí, ¿no? Y me dijeron que, digo, me dijeron, no, salió una página por ahí, que él del grupo Indio se nos adelantó. Según, no me lo crean a mí, que yo diga que no. Pero ahí decía una página y estaba el retrato del hombre. Que le mando yo un medio homenaje ahora para acá. Si ese se fue, que le comienzo con las canciones de ellos, para que diga que no dejemos mal, no, a toda la gente cantadora, le pongo sus cancioncitas, ¿verdad? Así comienzo con puros romanticones, ¿no? Los pelados cantadores machines. Con eso voy a comenzar. Así es que, como les digo, parece que a lo mejor se nos iría, que aquel hombre lo recoja por allá, ¿no? Así que vamos, Mirko. Aquí tenemos al grupo Indio, con eso comenzamos. ¿Cómo es que no? ¿Y cómo se llama la canción, Ruco? Ah, no. Esta es la que me gusta, ¿verdad? La otra es la que me gusta. ¡Ah, échale, Ruco! A ver, ¿por qué nos dijimos adiós? Es la que me gusta a mí. Hoy nomás. ¡Ah, qué caray, Ruco! ¡Salud para Aldo Silva Junior! ¡Salud, Aldo! Donde quiera que te encuentres, están conectando a la gente. Gracias, gracias. En la página de Ruco.

Ah, qué cara, mi gente. Qué raro no nos tenía estos señores, ¿verdad? ¿Cómo les pandas de cachetito? A dos manos, dijo que no. Bien ajustado. Claro que sí, mi gente, ¿cómo es que no? Cuando son un chamacón, ¿no? Yo ya de viejillo ya no, ¿verdad? Si miro uno mal, yo. Ya de viejillo si miro uno mal, que ande uno ajustado, ¿no? Pero cuando está uno nuevo, qué bárbaro, que tropezaba, ¿no? Bueno, vámonos con una vez con la otra, ¿no? Claro que sí, ¿cómo es que no? Sin tu amor. ¡Vámonos! Hoy nomás.

mi gente, seguimos homenajeando al grupo Indio, por si acaso es cierto que están con acá, ¿verdad? Con Leo. Les pasó eso lo que pasó, que se les fue el cantador. Así que bueno, si acaso están de luto, ¿verdad? Hay que homenajearlos un poquito con unas cancioncitas de ellos. Así es que, ¡échale, Luco! ¡Vámonos, 20 para las 5 de la tarde! ¡Vámonos con la otra, ¿no? Y luego seguimos con otros grupos, de esos, ¿cómo se dice? Grupos de música romanticona, ¿no? Ahora me lo cambié. La última carta, chiquitita, al grupo Indio.

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5: Mi gente, saludos para el compañero Ray Vega, ¿no?
6: Que también viene el dominguito por aquí a pasar a apoyarnos aquí en Radio Comunitaria Bolivariana. Bueno, mi gente, vamos, mi rico. Que siga el más romántico, ¿no? Así me era, mi gente, como les vuelvo a repetir, ¿va? Ya pusimos el grupo indio, si acaso se les fue el compañero. Bueno, ya está por allá, ¿verdad? Con aquel señor ya dando cuenta. Así que vamos, Rico. Echale, venga, venga, venga. Vámonos.

0: caray, mi gente, qué recuerdo, ¿no? También se van a recordar, ¿no? Cuando está uno la criatura casi en el vientecito que no toca el suelo. ¿Eh? Con esas canciones, ¿no? Que no toca el suelo para nada, casi la cargábamos, ¿no? Ahora nos cargan a nosotros. Ya estamos muy toreados ya por acá, ¿no? Y ahora nos cargan porque ya andamos cayendo con cualquier tropezón o cualquier piedrita, nos andamos cayendo. Pero bueno, mi gente, pero qué chulada de tiempo para atrás, ¿no? En que no se devuelve el tiempo, pero si quisiéramos que se devolviera, ¿no? Para seguir huyendo, ¿eh? No cantando, huyendo. Porque, fíjate con la otra, Ruco. Claro que sí, como es que no. Hoy no vas. No le aflojes, pajarero. De ninguna manera, mi gente, estamos recordando. No estamos averiguando, dijo aquello. Estamos recordando el tiempo que pasó. Porque ya pasó con nosotros, por nosotros, ¿no? Ya pasó, digo. Cuando qué bárbaro, dijo, ahora no nos manganeamos con cualquier piedría, ¿no? Con cualquier cosa. ¡Ah, bueno, mi loca! ¡Íntate la otra, pajarero! ¡Hoy nomás, mi gente! ¡Échale! ¡Ándele! ¿Por qué nos dijimos adiós, chiquitita? ¡Hoy nomás! ¡Bailamos, tía! ¡Véngase!
1: Cariño.
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qué caray, mi gente, qué recuerdo, ¿no? Bueno, mi gente, vamos a hacer servicios sociales antes de que se me vaya la huida, ¿no? 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Dale vuelta a la página, Ruco. ¿Qué dice por acá? Misión del Reino. Un viaje a Egipto, ¿qué? Épico, un viaje épico para descubrir el reino de Dios. 3 años, 6. ¿Qué? ¿Seis qué? Ah, aquí está la iglesia. 6 grado. Ah, es de la escuela, ¿no? A ver qué me dice por acá. No me quiero tener las letras medias acá que no les mire el ruco. Por si que ya no la llega, está viejito. De la escuela. ¿De dónde? Bueno, la escuela, más bien que la escuela, por aquí, ¿no? El 26 de junio, del 22 al 26 de junio, son 4 días, así es que es lo que hice por aquí. Ahí dispensen porque el ruco no la llega, si de repente le va la huila, no la llega. A ver, operación Niño de Navidad, recaudación comunitaria, venta de garaje y feria de artesanías, grandes hallazgos.

0: 431-2865. 431-2865. Las donaciones también puedes dejarse en el 923 Street, ahí por ahí, del 28 de mayo al 8 de junio. Todos los fondos beneficiarán al programa de Medicacia Operación Niño. Muy bien, qué bien, qué bien. Dale vuelta, ¿cómo es que no? ¿Qué dice? Por acá, en Idaho celebra la cultura mexicana una mesa de unidad comunitaria. Disfruta de los increíbles perritos calientes, bebidas al estilo sonorano, algo así. El sábado 6 de junio de 5:30 a 7:30 en la Riverside Park, Albion Cable. Consulta a nuestras redes sociales para más información. Ay, qué caray, le ponen la cosa de ruco medio apretada, ¿no? Pero bueno, pues no sé, eres ruco. Déjeme poner así porque nada más se me va a ir la huila, ¿no? ¿Dónde vamos? ¿Por acá? Ay, mero ruco.
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0: Bueno, mi gente, pues sigamos adelante. Les informo a la comunidad que EMB Metal Building está en busca de personal con o sin experiencia. Para taller, ocupan soldadores o para área de corte. Para más información, comunícate con Jennifer en el 340 Centennial Drive en Haver. Ya sabes, ¿eh? Ahí entra la gasolinera. Ahí para entrar. Si quieres camellar, ¿sabes hacer como el ruco no quieres camellar? Pues está como el ruco no quiere camellar. Bueno, pues ni modo, va. Se les informa la comida que se están vendiendo plantas de tomate, variedad de chiles, cebollas, brócoli, especie de olor, ubicados en 300 West 321 en Burley Sur, ¿verdad? Bueno, para más información, comunícate al teléfono 678-5797, 678-5797, con área 208. Dice por acá, el Concilio Comunitario busca trabajadores. Para más información, comunícate al 208-878-1171, hable con Alicia Telles o Edna Cárdenas. Órale, ahí está el cameo también. Pues más que, como les digo, el ruco es vigorón de a tiro, ¿no? Pero no quiere camellar ya. Ay, nomás, calmado, ruco, calmado, ¿qué tiene, hombre? Sí, porque si digo que sí, no. Se les informa que se está invitando a demostrar de casa para enmomedar a mujeres que buscan un cambio de vida. Este evento se llevará a cabo el día junio 13 de 12 del mediodía a 4 de la tarde en la 2019 Oakley Avenue, aquí en Burles. Ahí en la otra calle, estoy para atrás, para poner el superior por ahí, esa calle es la del superior. Pues dale vuelta, Rucupacá, más que se les informa a la comunidad que se está buscando un chofer con experiencia y licencia para el corte de alfalfa. Para más información, comunícate con Luis al 208-431-4094. 431-4094. A ver si por acá, el sábado 30 de mayo estará presentándose el grupo Género Calentano. ¿Qué es eso? ¿Vean? El grupo Género Calentano en el Yale Bar. Me estaba preguntando unas damas que quién iba a venir esta semana. Ese mero. Género Calentano, ahí está. Bueno, vamos, rico. Échale pajarero. Porque yo, faltando 10 minutos para hacer, yo me retiro. Porque vivo lejos y, como les digo, tengo unos menesteres que tengo que terminar antes de irme. Así que vámonos, rico.

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que sí, mi gente, es para recordar a nuestra señora madre, ¿verdad? Que nos trajo este mundo, mi gente. Y ya se nos adelantó en el camino, más que la madre, ¿verdad? Yo nomás tengo 30 años que me fue mi madre. ¿Usted cree? ¿Tres años? ¿30 años? Sí, pues tenía 7 años aquí. Yo te tengo 37 nomás aquí nomás. Andar por acá en la vagancia, ¿cómo la ven? No, vagancia no. Pero que ando muy bien, muy, muy pacífico estos pueblos. Así es que, a ver, éntrate, Ruco. Un saludo para mi peluchín, hombre. Así es que vamos, Ruco. También para Huicho Herrera. Y para todos los julanos pisteadores por ahí que hay chupadores, ¿no? Bueno, mi gente, prosigamos adelante. ¿Quién viene por ahí? ¡Ah, qué caray! No está el Ruco, ya se fue. Bueno, vamos, Ruco. Ahí va para mi padrino Arlan, que ya se reportó mi padrino. Y yo no estoy para decirle que no a nadie, mi gente. No crean que porque es americano es mi padrino, no. A nadie tengo que decirle yo que no le ponga la cañón. Claro que sí, ¿cómo que no? Con gusto. Con gusto, tengo siempre ese gusto que tengo aquí. Voy a completar nomás 14 años de venir por esta radio. 14 años, ¿para qué fue ayer, no? Bendito sea que el hombre de la radio completa 15. Así como lo ve mi gente, pero muy contento. Vengo con gusto porque me manda mi tía, ¿no creen que? Porque vengo para acá, me manda mi tía y dice, vas para allá, allá, vete para allá. Y el Ruco, pues como los perritos acá, ¿no? Tienen que hacer caso, que si no ya sabes, ¿sí? Bueno, vamos, Ruco. Ahí va, padrino. Vámonos, ahí, padrino, no se crea, se crea, mi gente. Yo no más pura guasa. Vámonos, ¿quién dijo que no? Échale. Saludos para todos los pelados. Aquí, caray. ¡Vamos las nubes! ¡Bailamos y arrégate! ¡Pura tejona!

gente, como dice el dicho, ¿no? Agárrese, piedra negra, porque es el ruco. Ah, no se cree, gente, no se cree, gente. No se cree, pura guasa, el ruco no va a ser puro wiri wiri, ¿no? No se crea, no, no, pero agárrese, piedra negra, porque es el ruco, ¿no? Así que va, mi ruco. Ahí te va, padrino, las joyas de mi vida. Vamos con nobleza y guía. ¡Vámonos! ¡Échale, pajarero! ¡No le aflojes!

0: ruco nomás atizándole la lumbre, no. Que no se apague la lumbre, que siga para adelante, no, nada para atrás. Ay, ruco, si te conocían nomás de nomás de a fondo, ¿no? Qué bárbaro, es que vengo del norte, yo vengo por allá, ¿no? Y ahí donde está una bola de cocodrilos amarrados en el río Bravo. Hay una bola de cocodrilos amarrados que ahí no nos dejen pasar para este lado.
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0: Son los vecinos, ¿no? Aquí hay dos, tres buildings.
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5: ¿Usted no parece culano, no? Bueno, también mi gente, quiero mandar saludos y darle las gracias a toda la gente seguidora del Ruco, que día a día salen, dos, tres, pero solo un día salen, que son seguidores del Ruco y yo les agradezco, porque yo locutor no soy. Sería otra cosa, pero locutor no. ¡Vamos, mi Ruco, échale!
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5: Que yo, mi gente, arremedo a un señor que ya está con aquel hombre, ya se nos andó en el camino. Él sí era locutor y tenía mucha gente seguidora. Yo no pensaba que fuera yo también a pegar por acá, mi gente. Él murió a los 60 años. 60 años tenía el señor, pero era un hombre locutor, no tonterías. ¡Ahora, pero cállate! ¡Aviéntate, paganero! Nomás digo lo que siento, ¿no? Lo que he visto en el mundo que me ha puesto por ahí, ¿me entiende? Es lo que he visto, nomás.
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5: La pregunta que me hace la gente por ahí en la calle, ¿que dónde está con tanta tontera? Pues no sé, ni yo sé. ni yo sé, no saco tanta tontera, ¿verdad? Me preguntan si soy de rancho, no, tampoco. Soy del pueblo de Piedras Negras. Ah, bueno, mi gente, pero sigamos adelante, Rico. Este grupo lo tuvimos hace varios años, más de 10 años, yo creo, ¿no? Cuando esta red estaba comenzando, porque yo aquí los conocí, a estos señores, cantadores, aquí vinieron con nosotros. Hijo, ya llovió, estamos hablando de hace tiempo, ¿verdad? El grupo Los Bondadosos. Así es que, ahí le va, mi gente. Vámonos para el que le gusta estas rolas matonas, ¿no? Así es que hay que recordarlo. Claro que sí, mi gente, ¿cómo es que no? Si no recordamos, ¿no? Nos vamos sin nada, sabemos de recordar. ¡Háblame, loco! ¡Aviéntate, pajarero! ¡Órale! ¡Hoy no más! ¡Ay, qué caray! ¡Con ese cipandeo intermedio! ¡El baile! ¡Qué bárbaro! ¡Qué bárbaro!

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0: mi gente, la pregunta que me hacen de Round Illinois, que cuántas me he chupado, que traigo muy, ando muy, acá muy pediquiento. No, mi gente, soy, ¿cómo decir? Soy natural, soy naturalito, nada, de eso nada, ¿no? Ya tenemos 7 años, vamos a empezar 8, que no nos echamos ni chupe, ¿no? Saludos para mi compa, Fernández León, por allá en Round Illinois, saludos hasta también este Chicago, Illinois, por allá, ¿no? A este Zamorano, ¿somos Zambrano? ¿Cómo Zambrano? ¿Algo? No, perdón. Para este... Medrano, hombre, perdón.
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0: Mi gente, seguimos con la música de esta, ¿no? Ya comenzamos, ¿ya qué? Mañana, si Dios nos presta aviso, nos volvemos. Nos vamos con los que se fueron. Ahí nomás, los que ya no están con nosotros, ¿no? Mañana puro que ya se fue. Así que vamos, Ruco, échate la otra, ¿no? Porque ya marito les digo, bye bye. Dijo, vámonos, Ruco, viéntate para Jalerín. Ahora, venga, para los que nos gusta esta clase de música, ¿no? ¡Qué bárbaro! ¡Aviéntate, pajarero! Ahí nomás.

0: La 91.9 en la mera punta, ¿no? Claro, pues, ¿cómo es que no?
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0: amar a nadie. No, esa no, hombre, porque nada más...

¡Ah, qué caray, mi gente! ¡Ya picheo y en la de esa la barra! ¡Vámonos con la otra, ruco! ¿Cómo de que no? ¿Dijo que no? ¡Oye, mamá! ¡Ah, qué caray! ¡Será mejor decirte adiós, chiquitita!

0: vente, a ver, tengo por acá. ¡Ándale! ¿Está sonando ese perro? ¡Déjame! ¡Mi rancho Mosh! ¡Ahí les va! ¡Vámonos, mi ruco! ¡Vámonos, si quiere! ¡No le aflojes! ¡Ahí les baila!
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0: No me gusta que le mandan a Aiden. Dice mi rancho mosque que están abriendo la segunda, no sé qué. Bien, provechito por ello, ¿no?
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0: Bueno, gente, vamos a cumplir con el Rancho Mons y luego con la migra me voy a retirar. Así mero, mi gente, vamos, hijo. No le quiero quedar mal a Naiden, así que vámonos, vámonos. Ahí le va, pa' mi rancho mos que está chupando apenas, está abriendo la segunda. ¡Ay, nomás el último en la fila, chiquitita! A la rica te va a reír a mi tía.
4: Tanta,
0: no me dio permiso, escrito.
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